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0: Catalina te indica la hora.
1: 22 horas.
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0: Catalina te indica la hora.
1: 23 horas, 1 minuto.
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0: cerrando.
1: Y se acabó.
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0: gracias. Esto es lo nuevo del grupo La Noche. 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
2: Catalina te indica la hora. 23 horas, 57 minutos.
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0: Nico, ¿viste el video que nos mandaron en Face?
1: Hola, las totoras. Soy Manu y quiero que vengan a mi cumple. Por fin. Mis compañeros no me creen que puedan venir a tocar, pero todo el pueblo se está esperando. ¿No es cierto, chicos?
2: ¡Sí!

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1: 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Catalina te indica la hora. 1:00 de la mañana.

0: Gracias, Rosana. Muchas gracias.
1: De nada, guapo.
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3: 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Catalina te indica la hora. 1:59 de la mañana. 59 minutos.

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La 13, por favor, adelante.

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1: 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Catalina te indica la hora. 2 de la mañana, 28 minutos.
2: ¿Qué onda, Brian, que de repente tanto activo?
3: Y bueno, perro, la vagancia me sigue.

0: Estamos activos, estamos en vivo.
1: Chiquitito a él.

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1: 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Catalina te indica la hora. 4 de la mañana. 1 minuto.

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1: Catalina te indica la hora. 5 de la mañana.

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6: Catalina te indica la hora.
7: 6:00 de la mañana. 2 minutos.

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5: Catalina te indica la hora. 6:35 a.m.
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1: ¿Cómo está el Guatón Honorio?
2: Ahí, atrapado todavía.
1: ¿Apretaban el hoyo?
2: Apretaban el hoyo y detrás venían los guardias. Así que...
1: ¡Pobre Guatón!
2: ¡Pobre! No, lo hicieron de hoy.

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0: Amigo mío de 3x721, compadre Félix.
1: Pero,
0: ¿alguna vez ustedes pasaron por la Soy la Culebra? ¿Y la vieja hereje andaba por ahí?
1: Esa sí que era hereje, mi.
0: La tenía al lado de una iglesia.
1: Oiga, y... compadre, ¿usted sabía que para visitar esas picadas había que ser bravo, mi?
0: Sí.
1: Ahí yo conocía el cacheleón y los botellas.
0: Bueno, eran bravos esos, pues, ¿eh? Bueno, a todo este ambiente, Nanito Núñez, nuestro maestro, pero, le dedicó esta cueca a chiquilla, a niña, a carambola, como nos gusta a nosotros, así que se las dedicamos con todo cariño. ¡Dele nomás a también!

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0: Catalina te indica la hora.
1: 8 de la mañana, 1 minuto.
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0: 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Catalina te indica la hora. 8 de la mañana, 19 minutos.
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1: Catalina te indica la hora.
2: 8:46 PM.
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4: Con foco en 5 macrozonas del país, arranca una nueva edición de Nuevos Héroes. Habilitan cupón para regularizar deudas del préstamo solidario. Científicos detectan 84 objetos no identificados en el espacio.
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4: Terminaron las fiestas patrias. Les saluda Carlos Maturana, conductor de CNN Chile, y les doy la bienvenida a esta nueva edición de Noticias junto a Radios Regionales. El concurso Nuevos Héroes abrió las postulaciones para su 17ª edición, iniciativa que busca reconocer a quienes transforman positivamente sus comunidades de manera desinteresada en todo Chile. Ornella Mellado nos cuenta más en el siguiente informe.
5: Ya comenzó el proceso de postulación para una nueva edición del concurso Nuevos Héroes, iniciativa que cumple 17 años visibilizando a personas que de forma anónima y desinteresada generan un impacto positivo en sus comunidades a través de diversos proyectos sociales y ciudadanos. Las inscripciones estarán abiertas hasta el próximo 16 de octubre a través del sitio web oficial nuevosheroes.cl. Quienes resulten postulados serán evaluados por un jurado compuesto por autoridades, líderes de opinión y ganadores de ediciones anteriores del certamen. La convocatoria destaca por su carácter descentralizado, seleccionando a 5 finalistas representativos de distintas macrozonas del país. En el norte, desde Arica y Parinacota hasta Coquimbo, en la quinta región Valparaíso, en la región metropolitana, en el centro sur O'Higgins y Biobío, y Austral, la Araucanía a Magallanes. El concurso ha premiado a destacados agentes de cambio, entre ellos el fotógrafo antofagastino Glenn Arcos en 2025 por su proyecto Estación Fotógrafos de Cerro, así como a defensores comunitarios y ambientales como Javier Cabello, conocido como Dr. Pudú.
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3: Lo que le pasa a Santiago no le pasa a Chile. ¿Qué pasa en Natales?
4: El nuevo sistema de transporte mayor iniciará sus operaciones en octubre en Puerto Natales. La flota contará con 9 buses nuevos y una tarifa general de $500 para mejorar la conectividad.
3: Chillán.
4: La producción de harina de primera en Chillán y la región acumuló una caída interanual del 11,8% en 2026, según el INE, aunque autoridades proyectan mejoras ante planes de expansión en molinos locales.
3: Maullín.
4: Con una inversión sobre los 230 millones de pesos del Minbu, se inauguró una nueva plaza comunitaria en el sector Lolcura de Maullín, beneficiando a unas 50 familias locales con la recuperación integral de este espacio público.
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4: Los deudores del préstamo solidario de 2020 y 2021 ya pueden obtener en el sitio del Servicio de Impuestos Internos el cupón necesario para regularizar sus obligaciones. Desde el 22 de septiembre podrán suscribir convenios de pago con la Tesorería General de la República. Saludamos a Auri Morales, quien nos cuenta todo el detalle. Auri, ¿qué tal? ¿Cómo estás?
1: Hola, ¿cómo están? Así es, el Servicio de Impuestos Internos habilitó el cupón de pago para quienes mantienen deudas correspondientes a los préstamos solidarios entregados durante 2020 y 2021. La alternativa está dirigida especialmente a quienes actualmente no cuentan con recursos para regularizar inmediatamente los montos pendientes. Para acceder al beneficio, las personas deberán ingresar al sitio web del SI y presentar la declaración de renta correspondiente a cada año en que mantienen una deuda. El sistema permitirá realizar la declaración sin pago y posteriormente generará el cupón o giro respectivo. Con este documento, los contribuyentes podrán suscribir desde el martes 22 de septiembre un convenio de pago con la Tesorería General de la República. El SI también dispondrá de orientación y un paso a paso para realizar el procedimiento de manera electrónica. Cerca de 900.000 personas deberán reintegrar cuotas que quedaron pendientes por no presentar sus declaraciones de impuestos en uno o más periodos. El plazo establecido para regularizar estas situaciones se extenderá hasta el próximo 30 de noviembre.
4: Rosenbauer, empresa austríaca especializada en vehículos y tecnología para el Cuerpo de Bomberos, abrió su primera sucursal en Chile y es su primera operación directa en Latinoamérica. Esto permitirá que los bomberos de todas las regiones puedan reparar y adaptar sus carros en el país por primera vez sin enviarlos al extranjero. José Ferrada nos da cuenta de todo esto en el siguiente informe.
7: La empresa austríaca Rosenbauer, especializada en vehículos y tecnología para cuerpos de bomberos, inaugurará durante septiembre su primera oficina y taller propio en Chile. Eduardo Viveros, gerente general de Rosenbauer Chile, explicó que la apertura responde a la importancia estratégica del país para la compañía.
8: Rosenbauer inaugura en Pudahuel su primera oficina y taller propio en América Latina, con una inversión superior a $3.5 millones. No se trata solo de abrir una oficina, se trata de que por primera vez Bomberos de Chile contará con el respaldo directo del fabricante. Servicio técnico especializado, mantención, capacitación, repuestos, asesoría y soporte permanente en Chile. Pero el verdadero cambio va más allá. Rosenbauer llega para trabajar junto a los bomberos, conocer su realidad, desarrollar soluciones adaptadas a sus necesidades y acompañarlos durante la vida útil de sus unidades.
7: Hasta ahora, cuando un carro bomba se dañaba o necesitaba una adaptación especial, muchas compañías de bomberos debían enviarlo fuera de Chile, con meses de espera y altos costos, mientras el vehículo quedaba fuera de servicio. Con la abertura de este nuevo taller, bomberos de todas las regiones de Chile podrán reparar y adaptar sus carros sin enviarlos al extranjero. Las nuevas instalaciones estarán ubicadas en Pudahuel y contarán con un centro de servicio técnico y postventa. La operación permitirá trabajar directamente con municipios, gobiernos regionales y cuerpos de bomberos buscando reducir intermediarios y acelerar los tiempos de respuesta.
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4: Un estudio publicado en la revista Nature Astronomy dio cuenta de 84 objetos no identificados en el espacio y aún no pueden identificar qué son. Javier Vera nos comenta todo esto en la siguiente nota.
9: Un estudio publicado en la revista Nature Astronomy dio cuenta de un misterioso descubrimiento en el espacio de 84 objetos desconocidos en medio de algunas galaxias cercanas a la Vía Láctea. De acuerdo con lo publicado, los objetos brillantes habían pasado desapercibidos en observaciones de rayos X Chandra de la NASA. ¿Pero qué son? Bueno, hasta el momento no se sabe con claridad, pero pueden ser enanas blancas, es decir, núcleos colapsados y extremadamente densos que dejan las estrellas. El astrónomo del Parque de la Ciencia, Jaime Gianelloni, nos cuenta más al respecto.
10: Entonces, como todavía estaba en la decodificación de datos, los científicos denominaron como fuentes hipersuaves en esa longitud de onda, que me refiero a rayos X, porque aparecen principalmente en las imágenes tomadas en ese espectro de muy baja energía y prácticamente desaparecen cuando se observan energías mayores.
9: Uno de los detalles más grandes de identificación de estos objetos, denominados hipersuaves, es que sus rayos X transportan poca energía, y por eso el detector de rayos X Chandra no los habría detectado. Además, según los científicos, esta es la punta del iceberg, ya que es posible identificar a los más brillantes, pero otros pueden seguir ocultos en las profundidades.
4: Y así llegamos al final de esta entrega informativa. Nos volvemos a encontrar en un rato con una nueva actualización de noticias. Que estén muy bien. Hasta pronto.
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2: Catalina te indica la hora. 9 de la mañana, 20 minutos.

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Catalina te indica la hora. 9 de la mañana, 44 minutos.

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12: ¡Buah! ¡Qué media luna!

0: ¡Qué bonito, qué bonito!
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7: Catalina te indica la hora. 11 de la mañana, 5 minutos.
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9: Con foco en 5 macrozonas del país, arranca una nueva edición de Nuevos Héroes. Habilitan cupón para regularizar deudas del préstamo solidario. Científicos detectan 84 objetos no identificados en el espacio.
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9: Terminaron las fiestas patrias, les saluda Carlos Maturana, conductor de CNN Chile, y les doy la bienvenida a esta nueva edición de Noticias junto a Radios Regionales. El concurso Nuevos Héroes abrió las postulaciones para su 17ª edición, iniciativa que busca reconocer a quienes transforman positivamente sus comunidades de manera desinteresada en todo Chile. Ornella Mellado nos cuenta más en el siguiente informe.
10: Ya comenzó el proceso de postulación para una nueva edición del concurso Nuevos Héroes, iniciativa que cumple 17 años visibilizando a personas que de forma anónima y desinteresada generan un impacto positivo en sus comunidades a través de diversos proyectos sociales y ciudadanos. Las inscripciones estarán abiertas hasta el próximo 16 de octubre a través del sitio web oficial nuevosheroes.cl. Quienes resulten postulados serán evaluados por un jurado compuesto por autoridades, líderes de opinión y ganadores de ediciones anteriores del certamen. La convocatoria destaca por su carácter descentralizado, seleccionando a 5 finalistas representativos de distintas macrozonas del país, en el norte desde Arica y Parinacota hasta Coquimbo, en la quinta región Valparaíso, en la región metropolitana, en el centro sur O'Higgins y Biobío y Austral la Araucanía a Magallanes. El concurso ha premiado a destacados agentes de cambio, entre ellos el fotógrafo antofagastino Glenn Arcos en 2025, por su proyecto Estación Fotógrafos de Cerro, así como a defensores comunitarios y ambientales como Javier Cabello, conocido como Dr. Pudú.
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8: que le pasa a Santiago no le pasa a Chile. ¿Qué pasa en Natales?
9: El nuevo sistema de transporte mayor iniciará sus operaciones en octubre en Puerto Natales. La flota contará con 9 buses nuevos y una tarifa general de 500 pesos para mejorar la conectividad.
8: Chillán.
9: La producción de harina de primera en Chillán y la región acumuló una caída interanual del 11,8% en 2026 según el INE, aunque autoridades proyectan mejoras ante planes de expansión en molinos locales.
8: Maullín.
9: Con una inversión sobre los 230 millones de pesos del Minbu, se inauguró una nueva plaza comunitaria en el sector Lolcura de Maullín, beneficiando a unas 50 familias locales con la recuperación integral de este espacio público.
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9: Los deudores del préstamo solidario de 2020 y 2021 ya pueden obtener en el sitio del Servicio de Impuestos Internos el cupón necesario para regularizar sus obligaciones. Desde el 22 de septiembre podrán suscribir convenios de pago con la Tesorería General de la República. Saludamos a Auri Morales, quien nos cuenta todo el detalle. Auri, ¿qué tal? ¿Cómo estás?
12: Hola, ¿cómo están? Así es, el Servicio de Impuestos Internos habilitó el cupón de pago para quienes mantienen deudas correspondientes a los préstamos solidarios entregados durante 2020 y 2021. La alternativa está dirigida especialmente a quienes actualmente no cuentan con recursos para regularizar inmediatamente los montos pendientes. Para acceder al beneficio, las personas deberán ingresar al sitio web del SI y presentar la declaración de renta correspondiente a cada año en que mantienen una deuda. El sistema permitirá realizar la declaración sin pago y posteriormente generará el cupón o giro respectivo. Con este documento, los contribuyentes podrán suscribir desde el martes 22 de septiembre un convenio de pago con la Tesorería General de la República. El SI también dispondrá de orientación y un paso a paso para realizar el procedimiento de manera electrónica. Cerca de 900.000 personas deberán reintegrar cuotas que quedaron pendientes por no presentar sus declaraciones de impuestos en uno o más periodos. El plazo establecido para regularizar estas situaciones se extenderá hasta el próximo 30 de noviembre.
9: Rosenbauer, empresa austríaca especializada en vehículos y tecnología para el cuerpo de bomberos, abrió su primera sucursal en Chile y es su primera operación directa en Latinoamérica. Esto permitirá que los bomberos de todas las regiones puedan reparar y adaptar sus carros en el país por primera vez sin enviarlos al extranjero. José Ferrada nos da cuenta de todo esto en el siguiente informe.
13: La empresa austríaca Rosenbauer, especializada en vehículos y tecnología para cuerpos de bomberos, inaugurará durante septiembre su primera oficina y taller propio en Chile. Eduardo Viveros, gerente general de Rosenbauer Chile, explicó que la apertura responde a la importancia estratégica del país para la compañía.
14: Rosenbauer inaugura en Pudahuel su primera oficina y taller propio en América Latina, con una inversión superior a 3 millones y medio de dólares. No se trata solo de abrir una oficina, se trata de que por primera vez Bomberos de Chile contará con el respaldo directo del fabricante. Servicio técnico especializado, mantención, capacitación, repuestos, asesoría y soporte permanente en Chile. Pero el verdadero cambio va más allá. Rosenbauer llega para trabajar junto a los bomberos, conocer su realidad, desarrollar soluciones adaptadas a sus necesidades y acompañarlos durante la vida útil de sus unidades.
13: Hasta ahora, cuando un carro bomba se dañaba o necesitaba una adaptación especial, muchas compañías de bomberos debían enviarlo fuera de Chile, con meses de espera y altos costos, mientras el vehículo quedaba fuera de servicio. Con la abertura de este nuevo taller, bomberos de todas las regiones de Chile podrán reparar y adaptar sus carros sin enviarlos al extranjero. Las nuevas instalaciones estarán ubicadas en Pudahuel y contarán con un centro de servicio técnico y postventa. La operación permitirá trabajar directamente con municipios, gobiernos regionales y cuerpos de bomberos buscando reducir intermediarios y acelerar los tiempos de respuesta.
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9: Un estudio publicado en la revista Nature Astronomy dio cuenta de 84 objetos no identificados en el espacio y aún no pueden identificar qué son. Javier Vera nos comenta todo esto en la siguiente nota.
15: Un estudio publicado en la revista Nature Astronomy dio cuenta de un misterioso descubrimiento en el espacio de 84 objetos desconocidos en medio de algunas galaxias cercanas a la Vía Láctea. De acuerdo con lo publicado, los objetos brillantes habían pasado desapercibidos en observaciones de rayos X Chandra de la NASA. ¿Pero qué son? Bueno, hasta el momento no se sabe con claridad, pero pueden ser enanas blancas, es decir, núcleos colapsados y extremadamente densos que dejan las estrellas. El astrónomo del Parque de la Ciencia, Jaime Gianelloni, nos cuenta más al respecto.
16: Entonces, como todavía estaba en la decodificación de datos, los científicos denominaron como fuentes hipersuaves en esa longitud de onda, que me refiero a rayos X, porque aparecen principalmente en las imágenes tomadas en ese espectro de muy baja energía y prácticamente desaparecen cuando se observan energías mayores.
15: Uno de los detalles más grandes de identificación de estos objetos, denominados hipersuaves, es que sus rayos X transportan poca energía, y por eso el detector de rayos X Chandra no los habría detectado. Además, según los científicos, esta es la punta del iceberg, ya que es posible identificar a los más brillantes, pero otros pueden seguir ocultos en las profundidades.
9: Y así llegamos al final de esta entrega informativa. Nos volvemos a encontrar en un rato con una nueva actualización de noticias. Que estén muy bien. Hasta pronto.
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11: Catalina te indica la hora. 11 de la mañana, 56 minutos.
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0: den vuelta.
1: ¿Para qué queréis que te den vuelta, aturdido?
0: Denme en vuelta el disco para que sigamos la fiesta. ¡Ah!

0: cuñadito?
1: ¿Cómo le azúcar en el huerto, paño?
0: Sí. Déjale. ¿Cómo estaría para que le hagamos una cuequita, señor?
1: Oiga, póngala nomás, paño.
0: Sí, sí, no. Es desierto, ¿no?
1: Oiga, si no soy nada de vaquelita, pues.
0: ¡Déjale, cuñadito! Sí, los catimos, miren, con eso. Vaya, a zapatear, pero va a quedar pedo. Los trampis.
1: ¿Por qué lo ando saliendo todos pelados, esta weá, puño?
0: ¡Déjale, mi hermano! ¡Hagamos una cuequita entonces, puñón! ¿Qué le parece, ah? Vamos arriba con la sirena, pues,
1: cuñón. No, que son de vaquelita, señor.
0: ¡Bien!
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0: Hola, hola, ¿qué tal? Buenas tardes. Estamos dando comienzo ya a nuestro programa municipal en este día 21 de septiembre, después ya de haber finalizado las fondas ramadas a nivel país, donde también la lluvia generó bastantes estragos, ¿verdad? No tan solo en nuestra región, sino que también lejos de acá, oiga. Recordemos también que esto comenzó el día 16, claro, si hacemos un poco de memoria. Comenzó con bastante problema el tema de la ramada el día 16, por allá por el norte, con vientos, arena, todo eso. Y por acá generó algunos estragos que no fueron tampoco tantos. Pero para hablar de las ramadas, para hablar, cierto, de esto, hacer un balance general, tomamos contacto de inmediato con el municipio. Ahí está el alcalde de la comuna, don Renán Cabezas Arroyo, quien nos va a comentar y le saludamos de inmediato. Alcalde, muy buenas tardes, bienvenido al programa.
1: Buenas tardes, Manuel. Saludarlo a usted, a la gente que está escuchando la radio también, a la gente que está volviendo a su trabajo después de estos días de descanso en esta fiesta patria.
0: Así es, pues cuesta un poquito después enchufarse, alcalde, de algunos días, pero hay que ponerle el hombro nomás.
1: Sí, la verdad que todo nos costó levantarme hoy día. Bueno, don Manuel, contarle que tuvimos una fiesta de la chilenidad que se realizó en nuestra comuna, la verdad que a grandes rasgos, muy buena convocatoria, muy participativa. Comenzamos con la inauguración de la ramada el 16. El 18 tuvimos nuestra misa, el acto cívico y nuestro desfile, la verdad que fue una bonita ceremonia, un muy buen marco de público también que nos acompañó en este desfile. Y después estuvimos en las actividades de los juegos típicos de la Media Luna, el Sembrador, que también tuvimos mucha gente, más gente que el año pasado. Y el 19 terminamos con nuestro rodeo, donde patrocinamos ahí un rodeo que organizó el Club de Guaso Navidad. La verdad que en general estamos contentos con la convocatoria, una fiesta familiar. Situaciones que mejorar todos los años, hay situaciones que mejorar claramente. Uno quiere todos los años mejorar la experiencia del público para que venga un lugar seguro. No tuvimos grandes peleas, riñas pequeñas, la verdad que fueron bien abordadas por Carabineros y la empresa de seguridad. Teníamos 15 guardias de seguridad durante todos los días del evento, por lo cual no tuvimos mayores incidentes en temas de seguridad. El tema de las cámaras funcionó súper bien, el tema de la limpieza de la plaza, también el reciclaje. La verdad que agregamos ahí el tema del reciclaje este año, por lo cual la verdad que queremos que todos los años esta experiencia vaya mejorando. Importante, Manuel, recordar que cuando no se hacía la fiesta en la plaza, la hacíamos en un terreno municipal que está en Aguas Azules, que nos costaba como municipalidad entre 15 y 20 millones de pesos habilitar todos los años, porque todos los años había que comprar material, todos los años había que hacer instalación de luz, de agua, con lo cual es una inversión que ya no estamos haciendo y una inversión que priorizamos hacer en la plaza con la estructura que tenemos ahí instalada. Se pueden conectar los puestos para todas las fiestas que tenemos. Tenemos un sistema de desagüe de aguas también para las cocinerías que se habilita para este evento, y además invertimos en la plaza con energía trifásica, por lo cual ahora no necesitamos generador para nuestro evento municipal. Así que la verdad que preferimos invertir en nuestra plaza para este evento que invertir en un terreno que se ocupa una vez 4 días en el año. En el Parque Ramadero, el ex Parque Ramadero, tenemos un proyecto que estamos trabajando con el gobierno regional, que le vamos a construir un parque deportivo y de tradiciones, donde vamos a tener un escenario, puesto instalado, una media luna, un local de evento, un salón de evento. Tenemos proyectado también construir una piscina, un patinódromo. La verdad que queremos un recinto bien completo para realizar actividades deportivas y culturales en ese sector. Y ese proyecto está avanzando, estamos con la etapa de diseño ahora. Esperamos de que ahí siempre tener el diseño de este proyecto, el borrador de este diseño, para presentar los financiamientos al gobierno regional a fin de año o comienzo del próximo año. Así que vamos avanzando con ese anhelo, que si Dios quiere, que al 2028 debiésemos tener ya bastante avanzado en la infraestructura. Y respecto al funcionamiento, dígame.
0: No, le iba a decir que excelente información también, alcalde, en lo que se viene en el futuro, ¿no?
1: Sí. Es importante que la gente sepa que vamos a hacer estos eventos, porque claramente sentimos, y lo sigo creyendo, que independiente que hay, no podemos dejar nunca todos contentos, Manuel, pero independiente de las atenciones, la experiencia de hacer los eventos acá es mucho mejor para la comunidad que hacerlo en la zona. desde la seguridad, desde el acceso universal, desde el enfoque familiar, desde el horario prudente, desde la inversión que hemos hecho en seguridad, es un lugar seguro, tranquilo, tuvo una alta convocatoria. Lo que sí hubo este año, que lamentablemente a raíz de esta recesión económica nacional, la gente andaba, no andaba consumiendo, porque mucha gente andaba mirando y no consumiendo. Y hay un tema ahí que lo resintieron bastante los emprendedores, de que se dieron cuenta que si bien andaba gente, no toda la gente consumía. Es un tema por la situación país que estamos viviendo y que la economía no está muy buena. Pero yo, a pesar de esas situaciones, sigue siendo un lugar mucho más seguro, mucho más tranquilo, familiar y con todas las condiciones que todos los años ir mejorando la experiencia. El único tema que tuvimos significativo fue el día 19, nuestra ramada terminaron el 19 de la noche, que tuvimos que adelantar el cierre de la fiesta porque nos llegaron los informes de Senapred, en donde se identificaron ráfagas de viento de más de 70 kilómetros por hora después de las 10 de la noche, por lo cual tomó en acuerdo con los locatarios y los ramaderos cerrar el día sábado a las 9 de la noche. Y la verdad que gracias a Dios tomó esta buena decisión, porque a eso de las 11 empezaron a ceder alguna estructura a raíz del viento. Y no porque la estructura fuera de mala calidad, no porque el productor o la empresa fuera de menos competencia, sino que fue por un problema climático, y que no solamente pasó en el Carmen, pasó en Parral, pasó en Bulnes, pasó en Quillón, Retiro, donde las estructuras se dieron por el viento, por estas ráfagas de viento, y que menos mal acá en la comuna tomamos la decisión aceptada de cerrar a las 9 de la noche. Lo que nos quita que sí fue un susto para los que estaban ahí, porque claramente había gente todavía de la familia que estaba trabajando ahí, ya habían desarmado todo, claro. Productos de valor no habían en la ramada, que fue la que más se vio afectada. Sí, había un grupo de familiares y colaboradores que estaban ahí, que claramente se asustaron, y fue un tremendo susto ahí que la estructura se diera, pero no hubo daños ni en persona en particular, ni daños materiales. Todas las cosas se recuperaron ahí, que estaban ahí, tres coolers creo que quedaron ahí bajo la estructura que lo retira hoy día, pues la verdad que esto fue peor. Y ahí se da cuenta usted, Manuel, lo importante de tomar decisiones acertadas, porque había algunos locatarios que no querían cerrar ese día antes, que veían que las que todavía estaban viendo su tema económico ahí de seguir vendiendo hasta la 1 de la mañana. De ahí donde están las decisiones difíciles que uno tiene que tomar como autoridad, de que no por quedar bien con todo vamos a ceder en todas las decisiones. Tomamos la decisión de cerrar a pesar de que algunos locatarios no estaban de acuerdo, y ahí nos dio la razón de que gracias a Dios tomamos esa decisión en una hora aceptada, y que los reportes que teníamos en mano por parte de Senapred, que nos había informado que las ráfagas de viento comenzaron a las 10 de la noche del día sábado.
0: Así es, alcalde. Bueno, la naturaleza, para bien o para mal, actúa por sí sola. No sé si usted alcanzó a escuchar por interno cuando estábamos realizando el llamado hacia usted. Yo lo decía, el día 16 de septiembre, mientras nosotros inaugurábamos acá en el Carmen lo que era la fiesta de la Pampilla, Copiapó, Iquique, se levantaron vientos muy, muy fuertes, ¿verdad?, que obligaron incluso a suspender por lo menos ese día lo que es la fiesta de la Pampilla, con mucho viento y mucha arena también. Entonces, la naturaleza habla por sí sola y uno ahí no puede prever nada.
1: No, pero ahí son importantes, Manuel, las decisiones oportunas de quienes tienen que resolver situaciones complejas. Y la verdad que fue el único detalle, yo creo, significativo de haber terminado un poco antes nomás el evento, por el tema climático principalmente. Y la verdad que yo me quedo con la cuenta positiva. Cosas que mejorar claramente, ya son detallitos que hay que mejorar. Este año no contamos con don Luis Valencia en la locución, porque él quería un descanso también. Ha estado mucho el 18 de septiembre trabajando. Este año lo hizo una funcionaria municipal, a quien yo la felicité ese mismo día, porque yo creo que para ser primera vez fue una muy buena intervención que se hizo. Y la banda de guerra también, que lamentamos de la comuna, que no pudo participar porque no lograron convocar un mínimo de asistentes para acompañarnos. Entonces, detrás de cada decisión, don Manuel, hay una razón. Y muchas veces las críticas vienen de la gente que no sabe las razones, y la gente que quiere aportillar por aportillar, porque ve que no, que la locución estuvo mal, no, que por qué no está la banda del Carmen, no, por qué sabe que la fiesta tenemos que hacerlo de otro lado, cuando la verdad que la realidad habla de que sí es una mejor experiencia la que se está viviendo. Yo creo que puede haber gente que le gusta la ramada, que eso es legítimo, pero en las condiciones que estamos lo vamos a seguir haciendo de esta misma manera, hasta cuando tengamos nuestro parque criollo habilitado en el mismo terreno, pero con una infraestructura que nos permita acceso universal, tener buenos estacionamientos, tener conexiones instaladas y que no signifique una inversión en vano todos los años de invertir en un terreno que después queda agotado todo el año. Así que eso, en eso estamos trabajando, y yo también ahí agradecer también, tengo muchos mensajes que gente me ha mandado, de que la verdad que agradecido de la discusión de los funcionarios que estuvieron trabajando todos los días, porque también hay un esfuerzo de todos, desde el alcalde, de los funcionarios que están pendientes y que todas estas actividades se realicen de buena manera.
0: Así es, pues esa es la idea, ¿verdad?, de trabajar mancomunadamente en todos estos eventos para llevarle también todos los pormenores a la comunidad que no, por una u otra razón, ¿verdad?, no salen de los sectores rurales, quieren estar con su familia, no les gusta la ramada, o simplemente no tienen el vehículo, no tienen la cómo movilizarse. Bueno, nosotros ese día también, 18 de septiembre, nos apersonamos al interior de la ramada y por lo menos estuvimos alrededor de 2 horas transmitiendo en vivo y en directo, ¿verdad?, todo lo que allí estaba pasando, incluso con imagen, alcalde, así que también nosotros quedamos contentos y la gente lo agradeció bastante también.
1: Sí, bueno, mucha gente en el desfile, me sorprende siempre cuando estoy en estas ciudades públicas, muchos carmelinos que están viviendo afuera y que dejan estas fechas, se acercan a saludarme, a dar las gracias por la comuna, por lo que se ha hecho, por el trabajo que estamos haciendo, así que la verdad que me quedo con esas buenas vibras y buenas intenciones de la gente, y muchas veces pasa, Manuel, y quien estamos el día a día acá, no vemos lo que se ha hecho, y la gente que está más lejos logra observar este estilo también de trabajo, que es completamente distinto a lo que se venía haciendo, y por eso no puedo decir que era algo malo, sino que son estilos distintos, y que por lo menos la gente lo agradece, lo reconoce, y estas decisiones que uno toma, que a veces son populares, otras veces son impopulares, o hay que hacerlas, pues es parte también del liderazgo de quienes tenemos que estar tomando decisiones de pensar en el bienestar común de la comunidad, no de unos pocos.
0: Bueno, así es, pues, balance general definitivo, alcalde, ¿qué nota le pone a estas fiestas patrias 2026?
1: No, siempre se puede mejorar, yo creo que un 6.5 ahí tenemos para estas fiestas patrias, ¿no? Todavía tenemos cositas que mejorar y detalles que tenemos que ir viendo.
0: Correcto, bueno, ahí también, como bien lo decía usted al comienzo, inauguración de ramada, ¿cierto?, junto a los concejales, ahí también visitando los puestos, la gente igual quedó contenta, el recibimiento también de cada locatario, ¿verdad?, hacia las autoridades también. Destacar que nos acompañaron varias autoridades del gobierno regional también, alcalde, ¿verdad?, acá en nuestra comuna, y eso habla muy bien también.
1: Sí, nos acompañaron funcionarios del gobierno central, en lo que es la inauguración, en el desfile tuvimos la presencia del gobierno regional también, los representantes, de los parlamentarios. La verdad que muy bonito el realce que se da y que nuestras autoridades nos estén acompañando en esta actividad tan importante para comunas rurales como el campo.
0: De todas maneras, ¿va? Eso significa de que somos importantes también para las autoridades, aunque sean subrepresentantes, pero se dan el tiempo de enviar a alguien, y eso habla muy bien de ellos también, alcalde. Algo así más que es, lo escucho, lo sigo escuchando, alcalde.
1: Bueno, pues, dale las gracias a usted nomás, a la gente que está haciendo la radio, que hayan disfrutado sus fiestas patrias. Para mí la parte más incómoda, que empezar a bajar de peso después de comer tantas empanadas, pero
0: ay, sí.
1: No nos queda otro de volver a la rutina, y la verdad que ahí vamos a estar informando, Manuel, durante estos días, algunas actividades que también tenemos en carpeta. Viene la celebración del pasado de agosto con los adultos mayores, que lo vamos a hacer en octubre ahora. Y estamos planificando lo que son las fiestas de fin de año, el árbol de Pascua, la semana carnívora. La verdad que tenemos ahí trabajo por hacer todavía. Vamos a estar contando ahí a través de nuestras redes sociales y a través de la radio.
0: Claro, pueden decir, los auditores, algunos pueden decir, ¡uy, el alcalde ya está, se adelantó, está hablando de fin de año ya, está hablando! Oye, pero si estamos 3 meses, alcalde, porque no contemos septiembre, que ya estamos en la penúltima semana.
1: Se fue septiembre
0: ya. Muy bien, pues, alcalde, felicitarlo entonces por todo el trabajo también ahí realizado desde el día 16, ¿verdad?, que estuvimos acompañándolo ahí en terreno, hasta el día 18, que yo tuve la oportunidad de acompañarlos también, ¿cierto?, también en terreno, transmitiendo, llevando a toda la comunidad, ¿verdad?, todos los pormenores de lo que allí estaba pasando, así que será, si Dios lo permite, en ese contexto, hasta el próximo año, a ver qué sucede ahí.
1: Así es, don Manuel, saludos a la gente, que tengan una excelente semana.
0: Un abrazo, alcalde, que esté muy bien, muchas gracias.
1: Chao, chao.
0: Chao, chao.

0: Ahí sí, ahora sí, oiga.
1: Vamos redondeando ya entonces. Claro, vamos redondeando ahí lo que es el programa municipal. Con informaciones, ya escuchábamos como ahí al alcalde, ¿verdad? Todo lo que nos estaba entregando. Nota 5-6, algo por ahí le puso, ¿verdad? Estas fondas año 26. Siempre hay algo que mejorar, dice ahí el alcalde. Las lluvias trajeron, ¿cierto?, algunas complicaciones, pero no de mayor gravedad. También le cuento que la atención de audiencias ciudadanas en terreno, atención Los Riscos, este miércoles 23 de septiembre se realizará una nueva jornada de audiencia ciudadana en terreno en la sede de la Junta de Vecinos Los Riscos. En dicha instancia, el alcalde Renán Cabezas junto al equipo municipal atenderán sus requerimientos e inquietudes. A contar de las 15 horas hasta las 17 horas, atención por orden de llegada. Y recuerde llevar también su cédula de identidad para algún trámite en línea. Sector Los Riscos, este miércoles 23 de septiembre.

Pero antes de retirarnos, un saludo cordial, por supuesto, también ahí a quienes trabajamos en los medios de comunicación. En el Día del Trabajador Radial, que por ley se instaura que el 21 de septiembre, después del gran desfile de la parada militar en honor a las glorias del Ejército de Chile, las radios tomen su descanso, ¿verdad? Ya, bueno, lamentablemente ya no es así. Las radios siguen trabajando, seguimos a full, pero se agradece, ¿verdad?, también esta fecha significativa para los medios de comunicación, para quienes trabajamos en los medios de comunicación, entregando información veraz, rápida y oportuna, y siempre con mucho respeto, ¿verdad?, y buscando la noticia que sea certera, rápida, pero por supuesto, por sobre todas las cosas, fidedigna, ¿ya? Nosotros no vamos a entregar nunca una información que no sea fiel y que no, es que me dijeron y la vamos a entregar al aire. No, siempre nosotros estamos buscando y escudriñando si la información que nos está llegando a la mesa de trabajo, que nos está llegando a los correos, es fidedigna o no para poder compartirla con ustedes. Así que saludamos ahí, por supuesto, a los colegas de Radio Cómplices, también a los colegas, por supuesto, de Radio Catalina, que estuvimos trabajando ahí, ¿cierto?, en esta cadena de radio junto a Radio Manantial. Así que ahí estuvimos trabajando junto a Freddy Vega, Juan Troncoso, de Radio Catalina, y por Radio Manantial estuvimos ahí también colaborando con ellos, y Vicente Jerez también en la sala máster de sonidos, y quien habla en terreno. Así que muchas gracias. Para nosotros siempre es un honor y un placer poder estar conectado con ustedes y llevarle toda la información importante, necesaria.

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2: Son las 12 y 33 minutos.
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4: Catalina te indica la hora. 12 horas, 40 minutos.
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8: Balance de fiestas patrias. Hubo 20 víctimas fatales por siniestros viales. CADEM, canciller Pérez Maquena cae 9 puntos en aprobación previo al debut de CAS en la ONU. Sabremos de las reacciones políticas que provocó la decisión de Michelle Bachelet de retirar su candidatura a la Secretaría General de la ONU.
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0: ¿cómo están? Muy buenas tardes. Les saluda María Luisa Carrión, periodista de CNN Chile, y les doy la bienvenida a esta nueva edición de noticias que hacemos como cada jornada junto a CNN y a radios regionales en esta edición post celebraciones de fiestas patrias. Partimos contándoles que a horas de dar a conocer que su carrera a la ONU no seguía, la expresidenta Michelle Bachelet fue elogiada por haber asumido el desafío de intentar liderar la Secretaría General del Organismo Internacional. Desde el oficialismo le agradecieron por la intención, pero fustigaron la forma con la que el expresidente Gabriel Boric levantó la candidatura. Aurí Morales con el informe.
1: Tras darse a conocer los resultados del último sondeo informal en la carrera por la Secretaría General de la ONU, la expresidenta Michelle Bachelet, quien obtuvo el penúltimo lugar, anunció su retirada a través de un video compartido en sus redes sociales, agradeciendo el apoyo nacional e internacional que recibió durante su candidatura.
2: Hoy anuncio que he decidido no continuar con la candidatura a la Secretaría General de Naciones Unidas. Algunos creerán que no eran los tiempos para una candidatura como la que quise representar, cuando los vientos soplan fuertes, contra principios como el multilateralismo, contra el derecho internacional permanentemente transgredido, y la democracia y los derechos humanos que se encuentran en peligro. Por el contrario, aunque desde un inicio, contra la corriente, estoy convencida de que era el momento de levantar la voz.
1: En la votación del Consejo de Seguridad, Bachelet registró un solo voto a favor, 3 nulos y 11 votos de desaliento, quedando en un séptimo lugar. La exmandataria justificó su salida asegurando que el liderazgo no es solo saber cuándo avanzar, es también saber cuándo desistir para que el proceso siga su curso, agradeciendo a los presidentes de Brasil y México por acompañarla. Las reacciones dentro del país varían en cuanto a los resultados esperados para la postulación de la exmandataria. Por una parte, la oposición le agradeció la oportunidad de representar al país. Así lo valoraron los diputados Jaime Mulet y Raúl Soto.
3: La felicito por su valentía, por hacer ese esfuerzo pese incluso a la oposición del gobierno de Chile, que lamenté mucho, la verdad, que se haya opuesto a esta candidatura. Por eso, presidenta Bachelet, muchas gracias. Su candidatura valió la pena.
4: Todo nuestro apoyo y respaldo para la expresidenta Michelle Bachelet, cuyo liderazgo nacional e internacional sigue siendo intachable y de primer nivel. Pues valoramos su decisión de dar un paso al costado ante los resultados adversos.
1: Por parte del oficialismo también agradecieron la postulación. Sin embargo, señalaron la carrera como un riesgo, apuntando a debilidades en la gestión del expresidente Gabriel Boric, como lo comentó el senador Iván Moreira y el diputado Stefan Schubert.
5: Su candidatura era un riesgo y no obtuvo los apoyos necesarios para continuar. Aquí los grandes responsables son precisamente México y Brasil, que no tuvieron la influencia y el liderazgo necesario.
6: Sabíamos y lo señalamos que la candidatura de la señora Bachelet no tenía mucha viabilidad, y aquí hay un gran responsable que deberá darle las explicaciones del caso, el expresidente Gabriel Boric, quien, sin haberlo consultado, sin haber hecho lo que uno hace cuando quiere que una candidatura sea de Estado y prospere, aquí no hizo aquello.
1: El expresidente Gabriel Boric reaccionó a través de su cuenta en X para respaldar las decisiones tomadas. En su mensaje, Boric enfatizó que sí valía la pena y concluyó calificando el desenlace como una derrota temporal que se convertirá en semilla para el futuro.
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9: Lo que le pasa a Santiago no le pasa a Chile. ¿Qué pasa en Valdivia?
0: Forestal Arauco concretó la venta de más de 29.000 hectáreas de bosques a una sociedad privada en Valdivia, operación tras la cual CONAF fiscalizará el estricto cumplimiento de la normativa forestal y planes de manejo en la zona.
9: Juan Fernández.
0: Tras la suspensión del servicio aéreo subsidiado que dejó a decenas de pasajeros varados, el Ministerio de Transportes y el municipio restablecieron vuelos transitorios hacia el continente, aliviando el aislamiento de los habitantes de Juan Fernández.
9: Victoria.
0: Un soldado falleció por un disparo mientras cumplía labores de guardia al interior del Regimiento Logístico número 3 de Victoria, hecho que es investigado por la Fiscalía Militar y la PDI en la comuna.
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0: Y como les contábamos en titulares, el presidente José Antonio Kast inicia su primera participación como jefe de Estado a la Asamblea General de la ONU. Seguridad, comercio y relaciones internacionales marcarán una agenda que también contempla inteligencia artificial, protección de menores en Internet y reuniones de alto nivel. De esto nos da cuenta Carlos Maturana.
10: Ya lo habíamos nombrado anteriormente, el presidente José Antonio Kast participará por primera vez como jefe de Estado en la Asamblea General de Naciones Unidas en Nueva York. La delegación chilena permanecerá en Estados Unidos hasta el jueves 24 de septiembre. Entre las iniciativas que promoverá Chile se encuentra una mayor cooperación regional contra el crimen organizado transnacional y la candidatura de Valparaíso para albergar la secretaría vinculada al Tratado de Alta Mar destinado a la protección de los océanos. La primera actividad de Kast será este lunes en un diálogo presidencial sobre inteligencia artificial organizado por el BID. El martes realizará su intervención ante la Asamblea General y asistirá a una recepción encabezada por el presidente estadounidense Donald Trump. El mandatario viajó, acompañado por el canciller Francisco Pérez Mackenna y las ministras de Desarrollo Social y Medio Ambiente María Jesús Wolf y Francisca Toledo. La ministra Wolf, por su parte, sostendrá reuniones con Meta y Apple para abordar la protección de niños, niñas y adolescentes en entornos digitales. La agenda busca recoger experiencias para avanzar en políticas relacionadas con entornos digitales seguros.
0: Y un río atmosférico categoría 4 provocará hasta 200 milímetros de precipitaciones entre el 23 y 24 de septiembre en el sur de Chile, con foco en la región de la Araucanía. La combinación de lluvia e isoterma cero alta eleva el riesgo de crecidas y desbordes. Francisca Ponce nos cuenta más en el siguiente reporte.
11: Un potente río atmosférico categoría 4 arribará a Chile durante los próximos días, aportando abundante humedad a un sistema frontal que afectará principalmente a las zonas centro y sur del territorio nacional. El evento meteorológico se extenderá por más de 48 horas continuas. La región de la Araucanía concentrará los mayores montos de precipitación entre el miércoles 23 y el jueves 24 de septiembre. En sectores precordilleranos y cordilleranos se esperan acumulados de entre 150 y 200 milímetros, mientras que en Temuco y los valles las marcas oscilarán entre los 100 y 140 milímetros. El meteorólogo Alejandro Sepúlveda se refirió al respecto.
12: Incluso lloverá sobre nieve. Por lo tanto, está el peligro del aumento en el caudal de los ríos y de algunas remociones en masa. Las precipitaciones alcanzarían hacia el norte, a la región de O'Higgins, durante el viernes. Es probable que la región metropolitana en cordillera y eventualmente en el valle podrían caer precipitaciones débiles durante el viernes, también en la cordillera de la región de Valparaíso solamente. Pero lo más importante, entre Maule y la región de los lagos, y lo más intenso, Biobío, la Araucanía, los ríos, los lagos, con sectores que van a superar los 150 milímetros de agua durante este periodo.
11: El fenómeno coincidirá con una masa de aire cálido que elevará la isoterma cero por sobre los 2.500 metros de altitud. Esta condición hará que lluevan zonas donde habitualmente cae nieve, incrementando sustancialmente el aporte hídrico hacia cuencas y afluentes. Ante el inminente riesgo de crecidas de caudales, anegamientos y desborde de ríos, los expertos y organismos de emergencia instaron a la población a seguir los reportes oficiales y adoptar medidas de precaución en las áreas más expuestas.
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0: Y en noticias lamentables que marcaron este fin de semana de celebraciones patrias, este fin de semana se registraron 334 siniestros viales y un masivo despliegue de fiscalización, marcando un descenso en la accidentabilidad respecto a feriados comparables. Hubo 20 fallecidos, eso sí, en accidentes de tránsito. Camilo García con la nota.
13: El balance de las fiestas patrias arrojó que entre los días jueves 17 y domingo 20 de septiembre se registró un total de 334 accidentes viales. Las cifras de accidentes disminuyeron, mientras que la cifra de personas fallecidas fue de 20 a nivel nacional, lo que equivale a un 16% menos que en el año anterior. En tanto, las víctimas que sufrieron algún grado de lesiones fueron de un 55% menos que el año 2025, con 234 víctimas. Habla el ministro de Seguridad, Martín Arrau.
14: Acá respecto a eso, que dentro de las víctimas fatales, dentro de la causa, 7 siniestros con 7 víctimas fatales debido a velocidad no razonable ni prudente, exceso de velocidad. 3 siniestros con 3 fallecidos por conducir no atento a las condiciones del tránsito. Y 3 siniestros con 3 fallecidos por conducir bajo la influencia del alcohol. Por eso fuimos tan enfáticos y se aumentaron los niveles de control por la responsabilidad en la conducción.
13: Durante las fiscalizaciones preventivas de los equipos especiales desplegados principalmente en peajes de salida, se realizaron 22.200 pruebas de alcotest. Ahí 205 resultaron en estado de ebriedad y 106 bajo las influencias del alcohol. También se aplicaron 372 narcotest, de los cuales 57 fueron positivos. El ministro recalcó que el despliegue coordinado entre el MOP, el Ministerio de Transportes y del Interior contribuyó a aliviar los puntos de congestión comunes en la ruta de alta demanda y reducir los episodios críticos de violencia vial. En otro dato entregado por el ministro Martín Arrau, se consignaron 16 víctimas de homicidios durante este fin de semana largo, misma cifra que el año 2025.
0: Y con esta información dejamos hasta acá este bloque de noticias. Nosotros nos reencontramos en otra oportunidad. Los invitamos a que siga con nuestra transmisión y a seguirse informando junto a Radios Regionales y CNN Chile.
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1: Catalina te indica la hora. 13 horas, 10 minutos.
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4: Catalina te indica la hora. 14 horas, 3 minutos.
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3: Catalina te indica la hora. 14 horas, 30 minutos.
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5: Balance de fiestas patrias. Hubo 20 víctimas fatales por siniestros viales. CADEM, canciller Pérez Mackenna cae 9 puntos en aprobación previo al debut de CAS en la ONU. Sabremos de las reacciones políticas que provocó la decisión de Michelle Bachelet de retirar su candidatura a la Secretaría General de la ONU.
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5: Hola, ¿cómo están? Muy buenas tardes. Les saluda María Luisa Carrión, periodista de CNN Chile, y les doy la bienvenida a esta nueva edición de noticias que hacemos como cada jornada junto a CNN y a radios regionales en esta edición post celebraciones de fiestas patrias. Partimos contándoles que a horas de dar a conocer que su carrera a la ONU no seguía, la expresidenta Michelle Bachelet fue elogiada por haber asumido el desafío de intentar liderar la Secretaría General del Organismo Internacional. Desde el oficialismo le agradecieron por la intención, pero fustigaron la forma con la que el expresidente Gabriel Boric levantó la candidatura. Aurí Morales con el informe.
6: Tras darse a conocer los resultados del último sondeo informal en la carrera por la Secretaría General de la ONU, la expresidenta Michelle Bachelet, quien obtuvo el penúltimo lugar, anunció su retirada a través de un video compartido en sus redes sociales, agradeciendo el apoyo nacional e internacional que recibió durante su candidatura.
7: Hoy anuncio que he decidido no continuar con la candidatura a la Secretaría General de Naciones Unidas. Algunos creerán que no eran los tiempos para una candidatura como la que quise representar, cuando los vientos soplan fuertes, contra principios como el multilateralismo, contra el derecho internacional, permanentemente transgredido, y la democracia y los derechos humanos, que se encuentran en peligro. Por el contrario, aunque desde un inicio, contra la corriente, estoy convencida de que era el momento de levantar la voz.
6: En la votación del Consejo de Seguridad, Bachelet registró un solo voto a favor, 3 nulos y 11 votos de desaliento, quedando en un séptimo lugar. La exmandataria justificó su salida asegurando que el liderazgo no es solo saber cuándo avanzar, es también saber cuándo desistir para que el proceso siga su curso, agradeciendo a los presidentes de Brasil y México por acompañarla. Las reacciones dentro del país varían en cuanto a los resultados esperados para la postulación de la exmandataria. Por una parte, la oposición le agradeció la oportunidad de representar al país. Así lo valoraron los diputados Jaime Mulet y Raúl Soto.
8: La felicito por su valentía, por hacer ese esfuerzo pese incluso a la oposición
0: del gobierno de Chile, que cree, lamenté mucho, la verdad, que se haya opuesto a esta candidatura. Por eso, presidenta Bachelet, muchas gracias. Su candidatura valió la pena.
8: Todo nuestro apoyo y respaldo para la expresidenta Michelle Bachelet, cuyo liderazgo nacional e internacional sigue siendo intachable y de primer nivel. Pues valoramos su decisión de dar un paso al costado ante los resultados adversos.
6: Por parte del oficialismo, también agradecieron la postulación. Sin embargo, señalaron la carrera como un riesgo, apuntando a debilidades en la gestión del expresidente Gabriel Boric, como lo comentó el senador Iván Moreira y el diputado Stefan Schubert.
9: Su candidatura era un riesgo y no obtuvo los apoyos necesarios para continuar. Aquí los grandes responsables son precisamente México y Brasil, que no tuvieron la influencia y el liderazgo necesario.
10: Sabíamos y lo señalamos que la candidatura de la señora Bachelet no tenía mucha viabilidad y aquí hay un gran responsable que deberá darle las explicaciones del caso, el expresidente Gabriel Boric, quien, sin haberlo consultado, sin haber hecho lo que uno hace cuando quiere que una candidatura sea de Estado y prospere, aquí no hizo aquello.
6: El expresidente Gabriel Boric reaccionó a través de su cuenta en X para respaldar las decisiones tomadas. En su mensaje, Boric enfatizó que sí valía la pena y concluyó calificando el desenlace como una derrota temporal que se convertirá en semilla para el futuro.
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4: Lo que le pasa a Santiago no le pasa a Chile. ¿Qué pasa en Valdivia?
5: Forestal Arauco concretó la venta de más de 29.000 hectáreas de bosques a una sociedad privada en Valdivia, operación tras la cual CONAF fiscalizará el estricto cumplimiento de la normativa forestal y planes de manejo en la zona.
4: Juan Fernández.
5: Tras la suspensión del servicio aéreo subsidiado que dejó a decenas de pasajeros varados, el Ministerio de Transportes y el municipio restablecieron vuelos transitorios hacia el continente, aliviando el aislamiento de los habitantes de Juan Fernández.
4: Victoria.
5: Un soldado falleció por un disparo mientras cumplía labores de guardia al interior del Regimiento Logístico número 3 de Victoria, hecho que es investigado por la Fiscalía Militar y la PDI en la comuna.
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5: Y como les contábamos en titulares, el presidente José Antonio Kast inicia su primera participación como jefe de Estado a la Asamblea General de la ONU. Seguridad, comercio y relaciones internacionales marcarán una agenda que también contempla inteligencia artificial, protección de menores en Internet y reuniones de alto nivel. De esto nos da cuenta Carlos Maturana.
12: Ya lo habíamos nombrado anteriormente, el presidente José Antonio Kast participará por primera vez como jefe de Estado en la Asamblea General de Naciones Unidas en Nueva York. La delegación chilena permanecerá en Estados Unidos hasta el jueves 24 de septiembre. Entre las iniciativas que promoverá Chile se encuentra una mayor cooperación regional contra el crimen organizado transnacional y la candidatura de Valparaíso para albergar la secretaría vinculada al Tratado de Alta Mar destinado a la protección de los océanos. La primera actividad de Kast será este lunes en un diálogo presidencial sobre inteligencia artificial organizado por el BID. El martes realizará su intervención ante la Asamblea General y asistirá a una recepción encabezada por el presidente estadounidense Donald Trump. El mandatario viajó, acompañado por el canciller Francisco Pérez Mackenna y las ministras de Desarrollo Social y Medio Ambiente María Jesús Wolf y Francisca Toledo. La ministra Wolf, por su parte, sostendrá reuniones con Meta y Apple para abordar la protección de niños, niñas y adolescentes en entornos digitales. La agenda busca recoger experiencias para avanzar en políticas relacionadas con entornos digitales seguros.
5: río atmosférico categoría 4 provocará hasta 200 milímetros de precipitaciones entre el 23 y 24 de septiembre en el sur de Chile, con foco en la región de la Araucanía. La combinación de lluvia e isoterma cero alta eleva el riesgo de crecidas y desbordes. Francisca Ponce nos cuenta más en el siguiente reporte.
13: Un potente río atmosférico categoría 4 arribará a Chile durante los próximos días, aportando abundante humedad a un sistema frontal que afectará principalmente a las zonas centro y sur del territorio nacional. El evento meteorológico se extenderá por más de 48 horas continuas. La región de la Araucanía concentrará los mayores montos de precipitación entre el miércoles 23 y el jueves 24 de septiembre. En sectores precordilleranos y cordilleranos se esperan acumulados de entre 150 y 200 milímetros, mientras que en Temuco y los valles las marcas oscilarán entre los 100 y 140 milímetros. El meteorólogo Alejandro Sepúlveda se refirió al respecto.
14: Incluso lloverá sobre nieve. Por lo tanto, está el peligro del aumento del caudal de los ríos y de algunas remociones en masa. Las precipitaciones alcanzarían hacia el norte, a la región de O'Higgins, durante el viernes. Es probable que la región metropolitana en cordillera y eventualmente en el valle podrían caer precipitaciones débiles durante el viernes. También en la cordillera de la región de Valparaíso solamente. Pero lo más importante, entre Maule y la región de los lagos, y lo más intenso, Biobío, la Araucanía, los ríos, los lagos, con sectores que van a superar los 150 milímetros de agua durante este periodo.
13: El fenómeno coincidirá con una masa de aire cálido que elevará la isoterma cero por sobre los 2.500 metros de altitud. Esta condición hará que lluevan zonas donde habitualmente cae nieve, incrementando sustancialmente el aporte hídrico hacia cuencas y afluentes. Ante el inminente riesgo de crecidas de caudales, anegamientos y desborde de ríos, los expertos y organismos de emergencia instaron a la población a seguir los reportes oficiales y adoptar medidas de precaución en las áreas más expuestas.
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5: Y en noticias lamentables que marcaron este fin de semana de celebraciones patrias, este fin de semana se registraron 334 siniestros viales y un masivo despliegue de fiscalización, marcando un descenso en la accidentabilidad respecto a feriados comparables. Hubo 20 fallecidos, eso sí, en accidentes de tránsito. Camilo García con la nota.
15: El balance de las fiestas patrias arrojó que entre los días jueves 17 y domingo 20 de septiembre se registró un total de 334 accidentes viales. Las cifras de accidentes disminuyeron, mientras que la cifra de personas fallecidas fue de 20 a nivel nacional, lo que equivale a un 16% menos que en el año anterior. En tanto, las víctimas que sufrieron algún grado de lesiones fueron de un 55% menos que el año 2025, con 234 víctimas. Habla el ministro de Seguridad, Martín Arrau.
16: Acá respecto a eso, que dentro de las víctimas fatales, dentro del, de la causa, 7 siniestros con 7 víctimas fatales debido a velocidad no razonable ni prudente, exceso de velocidad. 3 siniestros con 3 fallecidos por condiciones, por conducir no atento a las condiciones del tránsito. Y 3 siniestros con 3 fallecidos por conducir bajo la influencia del alcohol. Por eso fuimos tan enfáticos y se aumentaron los niveles de control por la responsabilidad en la conducción.
15: Durante las fiscalizaciones preventivas de los equipos especiales desplegados principalmente en peajes de salida, se realizaron 22.200 pruebas de alcotest. Ahí 205 resultaron en estado de ebriedad y 106 bajo las influencias del alcohol. También se aplicaron 372 narcotest, de los cuales 57 fueron positivos. El ministro recalcó que el despliegue coordinado entre el MOP, el Ministerio de Transportes y del Interior contribuyó a aliviar los puntos de congestión comunes en la ruta de alta demanda y reducir los episodios críticos de violencia vial. En otro dato entregado por el ministro Martín Arrau, se consignaron 16 víctimas de homicidios durante este fin de semana largo, misma cifra que el año 2025.
5: Thank you. Y con esta información dejamos hasta acá este bloque de noticias. Nosotros nos reencontramos en otra oportunidad. Los invitamos a que siga con nuestra transmisión y a seguirse informando junto a Radios Regionales y CNN Chile.
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10: Catalina te indica la hora. 15 horas, 8 minutos.
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5: Catalina te indica la hora. 15 horas 38 minutos.
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11: Catalina te indica la hora. 15 horas, 40 minutos.
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0: Ahí estamos, toda la música del país del norte está ahora acá en la 106.3, tu radio Catalina FM, 16:06. 16:06, ¿no es cierto?, compartiendo toda la música del país del norte, a través de la 106.3. ¿Cómo estuvo el 18? Zapateón Fonday, jale. Ponele nomás, oiga, si el 19 que quedó la pura escoba, ¿qué quiere que le diga? La verdad que quedó largo todo Chile. A mí no me saca nadie de la cabeza que esta cuestión tiene que haber sido un viento huracanado. Y si aquí en Chile ya no se toma este tema en serio, vamos a seguir con problemas serios. ¿Por qué? Porque esto, mire, el cambio climático llegó y se llegó para quedar. Por lo tanto, Chile, si no está acostumbrado a estos fenómenos, hoy día va a tener que acostumbrarse y va a tener que poner y va a tener que gastar en no solo en infraestructura, sino que en equipamiento para poder prevenir este tipo de situaciones. Porque si no, siempre vamos a estar reactivos, no proactivos, sino que siempre vamos a ser reactivos. O sea, siempre vamos a reaccionar después que ya quedó la embarrada. Entonces, ya nos pasó con Rinconada, hubieron casas destruidas. Gracias a Dios, ¿no es cierto?, porque hay que decirlo, no hemos sufrido de pérdidas de vida, pero la verdad que han habido y hubieron salvadas providenciales, no se puede decir otra cosa, porque la verdad que si no, la estructura encima de toda la gente habría sido terrible. La verdad que esta cuestión fue un tema... yo insisto, esto fue viento huracanado, lo que pasa que en la noche no se vio nomás. Llegó en la noche, llegó silencioso en la noche, afectó y nos afectó seriamente. Entonces, la verdad que ya hay que tener cuidado, hay que tener experiencia en esto. Esto llegó para quedarse, nadie dice aquí que no puedan haber en noviembre, en octubre o en pleno verano, porque una que nosotros no los conocemos. Esto es nuevo para nosotros, no es como el temporal. Nosotros sabemos que en invierno tenemos temporal. Nosotros sabemos que en el mes de junio, por ejemplo, con invierno vamos a tener temporal. En julio vamos a tener temporal. Sí, eso lo sabemos porque es parte nuestra, es parte de nuestra vida diaria, de nuestra vida anual, por así decirlo. Siempre nos va a pasar. Pero esto de los vientos huracanados es totalmente nuevo. Si nosotros, cuando chicos veíamos los remolinos de tierra y nosotros nos metíamos a jugar ahí, que hacían cantar el diablo, nosotros nos metíamos en el medio, jugábamos. ¿Cuántos niños no jugaron en eso? Harto, todos jugamos. Pero ahora este tema no es juego, este es un tema nuevo, insisto, llegó para quedarse y vamos a tener que aprender a convivir y a prepararnos para que no nos sucedan este tipo de cosas.
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Ahí estamos compartiendo esta gran tarde y ahí está la jaula de oro acá solando, por supuesto, nada menos que con ellos, ¿eh? Claro, pues. ¿Qué le iba a decir yo? Los Tigres del Norte con Juanes, además también. Vamos con la primera parte del horóscopo hoy día. Espérame, a buen momento. ¿Qué pachó? Vamos ahí, dijo. ¿Qué pachó? Eso. Ya. Os vamos a ir. Oye, ¿cómo va a estar el tiempo? Ya vamos a ver cómo va a estar el tiempo esta semana. Uy. Nada más, pues mejor no les cuento ni una cosa porque no les va a gustar. ¿Qué quiere que le diga? Ya, nada que hacer. Así nomás la life, pues. Eso es, ¿eh? Tenemos ahí un frentecito que mejor no les digo nada con el frente. Vamos con la primera parte del horóscopo en el día de hoy, lunes. Ya 21, ya se nos fue el 18, se nos viene encima el año nuevo. ¿Qué quiere que le diga? Oh my God, se nos viene el año nuevo encima. Oye. Espérese un poquito, a ver, déjeme ver. Sí, porque ese día va a haber bailoteo, ¿qué quiere que le diga? Exactamente 101 días para que se acabe el año 2026, según la cuenta atrás oficial, ¿eh? ¿Qué le parece? 101 días nos falta, oye. Ay. Hoy también viene Halloween a fines de noviembre, viene la Navidad. Todas esas cositas, los asaditos de nuevo, ¿qué quieres que te diga? 101 días faltan para el año nuevo, 2027, ¿ya? Eso es. Híjale, coño. Ya, vámonos nomás entonces a nuestra primera parte del horóscopo de inmediato con Aries, el inicio, el comienzo de la individualidad, por supuesto. Trabajo y negocios. ¿Qué le pasó? Ahí sí. Trabajo o negocio, un proyecto o negocio resultará ser desafío más importante al que usted se enfrenta, oiga. Un proyecto o negocio resultará ser el desafío más importante al que se enfrenta en el amor. En la relación le pedirán generar momentos de calidez en lugar de distraerse. Ya sabe, Aries, en la relación le pedirán generar momentos de calidez en lugar de distraerse, ¿eh? Así que póngale más calor. Parece usted sol. Tauro. Fuego. Ya, la comunicación mejorará y eso despierta el interés en las personas influyentes, Tauro. La comunicación mejorará y eso despierta el interés en las personas influyentes. En tanto, en el amor, la armonía de la relación estará en riesgo si continúa haciendo críticas. Ponga más atención, Tauro. Ya sabe, la armonía en la relación estará en riesgo si continúa haciendo tantas críticas. Nos vamos a Géminis. Aquí es aire, Mercurio, por supuesto, es el planeta regente. ¿Ah? Signo mutable, puede cambiar, obviamente. Siempre critican a los Géminis que cambian, que esto, que tienen doble personalidad. No es que tengan doble personalidad. Lo que pasa es que Géminis es muy rápido de mente. Entonces él puede cambiar porque él analiza la capacidad de análisis que tiene Géminis. Es, por ejemplo, a 100 kilómetros por hora. Entonces, otro signo, por ejemplo, Cáncer. Cáncer va como a 50 kilómetros por hora. Entonces, que Géminis. No, lo que pasa es que la mente de ellos son muy rápidas. Se avecinan cambios positivos en lo laboral, aunque tendrá un duro periodo de adaptación. Ya sabes, one moment, please. Ay, Dios mío. Y ahí estamos. Tendrá entonces un periodo de adaptación en el amor. Una actitud optimista afianzará la relación, pero aún habrá. A ver, creo que habrá cosas por arreglar, Géminis. Ya sabes, una actitud optimista afianzará la relación, pero aún habrán cosas que arreglar. Cáncer, trabajo, negocio. Aquí está Cáncer, la luna, por supuesto, planeta regente, en la casa del agua, cardinal porque comienza el invierno, propicio a hacer reparaciones en lo laboral, renovar instalaciones o planear una mudanza. ¡Oh, este me ha leído la mente! ¿Qué eres que te diga? En el amor, oportunidad en la que expresará sentimientos en un encuentro irresistible. El irresistible, hijos. Ya, ahí está. Y nos vamos rápidamente con la música de inmediato. Me quiten el toro.

Ahora sí que sí, ahora está la, ¿cuánto que se llama, amiga? El signo del sol por Leo, Leo. Trabajo, negocio, iniciativas audaces facilitarán que el negocio comience a dar ventajas y beneficios. Ya sabe, iniciativas audaces facilitarán que el negocio comience a dar ventajas y beneficios. En el amor, en tanto, la actitud esteñida de egoísmo podrían dañar la relación y reflotar viejos conflictos. Ya sabe, Leo, actitudes teñidas de egoísmo podrían dañar la relación y reflotar viejos conflictos. Virgo, trabajo, negocio, surgirá la necesidad de encarar cambios que provocarán cierto rechazo. En el amor, algunas cosas de lo que sucede en tanto Virgo, atento Virgo, las cosas que suceden en la relación se desagradan y querrá revertirlo. Ya sabe, entonces, algunas cosas de lo que sucede en la relación le desagradan y querrá usted revertirlo, Virgo. Y nos vamos, porque estábamos en la casa de Virgo, ya nos vamos a Libra. ¿Cuándo comienza Libra? Ahora ya el 22, 23, vamos a estar en Libra ya. Estará, sí, porque se tiene que ajustarse la cuestión, no es por calendario, es por el aspecto lunar y todo lo demás. Pero ahora ya el 23 va a entrar Libra en pleno y estar alerta para resolver problemas legales y destrabar negocios o proyectos Libra. Ya sabe, estar alerta para resolver temas legales o destrabar negocios o proyectos. En el amor surgirá un encuentro en el que su atractivo encanto facilitará el inicio de un romance Libra. Ya sabes, surgirá un encuentro que su atractivo encantará y facilitará el inicio de un romance. Escorpión, un control de gastos será necesario para sanear un negocio estancado. En el amor no esperará que otro tome una iniciativa, sino que generará un buen momento, Escorpión. Ya sabe, no esperará que otro tome una iniciativa, sino que generará un buen momento. Y un control de gastos será necesario para sanear este negocio estancado, Escorpión. Ahí está entonces la segunda parte del horóscopo acá en la 106.3 hoy, ¿eh?

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2: Catalina te indica la hora. 16:40.

Eso es, ahí estamos compartiendo acá en la 106.3. Vamos con la última parte de nuestro horóscopo en esta gran tarde, ¿eh? Vamos con la última parte nomás. Sagitario, trabajo, negocios, verá la necesidad de que el entorno reciba una nueva capacitación, ¿eh? Ya saben, lo laboral, verá que la necesidad del entorno recibe una nueva capacitación. En el amor, un encuentro le llenará de entusiasmo, pero será bueno no precipitarse. En el amor, ya saben, un encuentro le llenará de entusiasmo, pero será bueno no precipitarse. Capricornio, los trabajos recibirán el estímulo de ventajas impensadas. Y en el amor,

0: se le hará difícil alcanzar metas cuando tiene dudas sobre qué camino tomar. En el amor, en tanto, la relación pasará por una tembladera, pero logrará recomponer la armonía. Ahí con calma nomás, Piscis, ¿eh? Y ahí estamos ya con todo el horóscopo del día de hoy, ¿eh? Ahora sí que ahí vienen los cabros, los villanos de Coltauco.
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Ahí estaban los villanos de Coltauk hoy, híjole. ¿Qué le iba a decir yo? Estaba viendo, bueno, como le dije yo, faltan 101 días para que se acabe este 2026 y comience el 2027, oye. Va a caer el primero, va a caer día viernes, o sea, es jueves en la noche, viernes sería feriado legal, el sábado... La pregunta que va a pasar con el sábado. Ya los chilenos tienen que ir sacando cuenta, hablar con los diputados, los senadores, para ver el sábado 2 de enero 2027. ¿Qué va a ocurrir ahí? ¿Ah? Sí, porque el sábado nos queda como en el medio. Si se ha sido el sábado primero, puta, el después, porque es sábado y descansamos el domingo. Pero bueno, igual también hay que irse cesando en la cuestión, así que... Va a ser el jueves en la noche el año nuevo, ¿no es cierto? O sea, se trabaja hasta el miércoles, para que seamos claros todos. Hasta el miércoles, el jueves ya todos para casa, porque el jueves en la noche hay que celebrar el año nuevo. Y el viernes sería primero día de año nuevo. ¿Ya? ¿Estamos claros? Y ¿cuánto que se llama el día sábado el problema? Así que hay que ver el tema el día sábado. ¿Qué vamos a hacer con el sábado? ¿Ya? ¿Se declarará feriado o no? Ya, y para la Navidad faltan igual 3 meses, 94 días. ¿Ah? ¿Qué quiere que le diga? 2.261 horas. ¿Ah? Estaba viendo aquí una página bien simpática. 94 noches, 7 horas, 7 minutos, 22 segundos, 21 segundos, 20 segundos. ¿Ah? ¿Ah? Cuenta regresiva. 94 noches para que llegue la Navidad, para que estemos claros. ¿Ah? ¿Qué les parece? Bien simpática esta página que apareció aquí, ¿eh? Da con todos los detalles, con las 7 horas, 94 noches, sí, porque son 94 noches, pues 7 horas, 7 minutos, ¿ya? Pero en el fondo son 3 meses, 94 días. Ahí está, para que llegue la Navidad, venga el viejito Pascuero, ojalá que nos deje algo este año. Ya, ahí estamos, esas cosas simpáticas hoy que podemos conversar a esta hora. Vamos con la música, ya regresamos con el informe pronóstico del tiempo, hoy que no estamos ya halagüeños que digamos.

Y ya vamos a revisar el informe del tiempo, que no viene muy halagüeño, que digamos. Para mañana martes tenemos nublados. Tenemos harto nubladito, ¿qué quiere que le diga? Tenemos harto nublado y tenemos lluvia por la noche. El miércoles tenemos lluvia en la madrugada, en la tarde-noche, en la mañana no tanto, pero sí tenemos lluvia durante el día. Por ejemplo, va a parar como a las 6 de la mañana y después tenemos a partir de las 15, 16 horas nuevamente lluvia. Entonces, lamentablemente sigue la lluvia acá en nuestro sector. El día jueves tenemos bastante lluvia, casi 64 milímetros se esperan de lluvia. Así que hay que tener cuidado en eso. 64 milímetros de lluvia se esperan. El viernes tenemos 11 milímetros con lluvia y todo. Así que hay a cuidarse, a prepararse porque viene todo eso, ¿ya? Vamos a tener lluvia durante esta semana, sobre todo el día jueves. Vamos a tener mucha lluvia el día jueves. 64 milímetros se esperan para el día jueves, no se lo olvide. Ya para el viernes de los 11 y para el miércoles 10 milímetros. Ahí está entonces, para que usted sepa, la lluvia viene esta semana, viene bastante, va a estar mojada la cosa, que quiere que le diga. Se va a mojar, se va a mojar bastante. Así que nada, a tener paciencia. Y ya entran días, ya entra también la primavera, obviamente tenemos lluvias de primavera, acuérdense que después viene la lluvia, mata pajaritos, todas esas cosas, ¿eh? Así que nada, no, vaya aguantando más. Ya está, esa es la cosa. Y a echarle para adelante, como se dice, como Dios manda, ¿eh? Esa es la cosa. Ya está, nos estamos aguantando mañana, Dios mediante, cuídense mucho. A prepararse para la lluvia que viene, no hay nada que hacer el jueves, mucha lluvia, ¿ah? Pero ya a partir de mañana tenemos nublado y todo eso, hay que ponerle el hombro igual, dijo, ¿ah? Es con el mal tiempo, buena cara, vámonos nomás. Un abrazo a todos, cuídense, que estén bien. Yo voy de resfriado todavía, pero igual con ganas de estar aquí y compartir con ustedes.

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5: Catalina te indica la hora. 17 horas, 12 minutos.
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9: Catalina te indica la hora. 18 horas, 6 minutos.
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0: la convención nomás, pues.
1: Tomando de las 9 de la noche, quería despertarlo.
2: Sí,
1: quería despertarlo y no ha pagado la cuenta, compadre.
2: Sí,
1: pero.
2: No,
1: sí,
2: yo,
1: ¿está bien?
2: Sí,
1: tiene que irse, cerramos. Oh.
2: Vamos, yo te ayudo.
1: Okay.
2: Vamos. Espera, espera. Y apareció mi sueño.
1: No, padre,
2: apareció mi sueño.
1: Vamos.

0: Anda de solo.
1: Me voy solo, huevo. ¿Cuándo no? ¿Por qué me invitan?
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2: Catalina te indica la hora.
3: 19 horas, 1 minuto.
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6: Líderes de la resistencia mapuche lafkenche reciben más de 80 años de cárcel por ataque a Molino Grolmus. Gobierno ingresará proyectos a la cuna universal con discusión inmediata. 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
6: Hola, ¿qué tal? ¿Cómo están? Les saluda Francisca Cárdenas, conductora de CNN Chile, y les doy la bienvenida a esta nueva edición de noticias junto a Radios Regionales. Pasamos ahora a otras informaciones. Durante las últimas horas, se reanudó el sobrevuelo de aeronaves a la isla de Juan Fernández, luego de que el territorio estuviera desconectado del continente por al menos 3 semanas. El informe es de Héctor Basualto.
7: Durante esta jornada se realizó con normalidad el primer vuelo tras más de 3 semanas en las que la comuna de Juan Fernández se encontró aislada debido a la suspensión de los servicios de la única aeronave particular que conectaba la isla con el continente. Las autoridades locales entablaron reuniones con el subsecretario de Transportes, Martín Maquena, y el seremi de la cartera en Valparaíso, Matías Valenzuela, para habilitar itinerarios de contingencia con otra aerolínea y así evacuar y permitir que pasajeros que se habían quedado varados en comunas como Valparaíso y Viña del Mar pudiesen volver a sus casas. Ahora, la falta de vuelos dejó en claro la problemática que vive la comuna al depender de solo un avión por 6 meses. Esto debido a que hace 3 años se cancelaron los vuelos comerciales entre abril y los primeros días de noviembre, lo que limita el turismo por esa vía y la accesibilidad en estos casos. Mediante un comunicado oficial de la Municipalidad de Juan Fernández, precisaron que seguirán monitoreando la situación y realizando las gestiones correspondientes para garantizar la continuidad del servicio y evitar que esto vuelva a pasar.
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5: ¿Qué pasa a Santiago? No le pasa a Chile. No le pasa a Chile. ¿Qué pasa en Coquimbo?
6: Carabineros detuvo en Coquimbo a 6 personas tras el robo masivo de teléfonos en La Pampilla, logrando recuperar más de 80 celulares sustraídos durante las celebraciones.
5: Maule.
6: La escuela rural de Duao, en Maule, recibió la visita del Vibrio Móvil junto a autoridades de educación y cultura. Los alumnos disfrutaron de cientos de libros y cuentacuentos, reconociendo además la asistencia perfecta del primer semestre.
5: Pichilemu.
6: El gobierno regional y el municipio firmaron el contrato para ejecutar el proyecto de alcantarillado en Pichilemu, que beneficiará a los sectores centro y el llano, contemplando reposición de matrices y pavimentos con una duración de 3 años.
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6: El Tribunal Oral en lo Penal de Cañete sentenció a los 18 condenados por los delitos cometidos a la familia Grolmus en agosto del 2022. Las penas superan los 80 años de cárcel efectiva para los líderes de la agrupación. El informe es de Javier Vera.
9: Tras 4 años del ataque registrado en Contulmo, en la provincia de Arauco, región del Biobío, fueron sentenciados por el Tribunal Oral en lo Penal de Cañete los 18 condenados por el incendio al molino Grolmus, teniendo una sumatoria total de 1.055 años de cárcel. Según la investigación del Ministerio Público, los 18 condenados formaban parte de la resistencia mapuche lafkenche y fueron considerados culpables por los delitos de incendio, porte de armas, robo con violencia y homicidio calificado en calidad de frustrado. Explica más detalles el fiscal del Biobío, Miguel Ángelo Bianchi.
10: Histórico desde el punto de vista de la cuantía de las penas. Ello está proporcional con la gravedad de los hechos que se investigaron y que se llevaron a juicio. El número de delitos que fueron finalmente lograda la convicción del tribunal, la naturaleza de estos hechos y las circunstancias modificatorias de responsabilidad penal, principalmente las consecuencias que trajo estos hechos desde el punto de vista jurídico y también físico para las víctimas que sufrieron este atentado. De acuerdo a la cuantía de las penas, en la lectura de fallo que hemos escuchado el día de hoy, claramente es de las penas más altas.
9: Las penas más altas incluso son mayores a los 80 años de presidio y las recibieron 5 de los 18 condenados, correspondientes a los líderes de la resistencia mapuche lafkenche, entre ellos Federico Astete. A ellos se suman 5 condenados que recibieron 65 años de presidio y otros 5 deberán cumplir 34 años de cárcel. Para los adolescentes, 2 quedaron con internación de régimen cerrado y el tercero con libertad vigilada.
6: El ministro de la Secretaría General de la Presidencia, José García Ruminot, anunció que ingresarán el proyecto Sala Cuna Universal con discusión inmediata en la Cámara de Diputados y Diputadas. Carlos Maturana con el informe.
11: En voz del ministro de Secretaría General de la Presidencia, José García Ruminot, el gobierno anunció que ingresará el proyecto de Sala Cuna Universal con discusión inmediata en la Cámara de Diputados y Diputadas. El ministro destacó la importancia del proyecto que lleva varios años de discusión legislativa. De esto nos da cuenta José García Ruminot.
12: Vamos a tener en las próximas semanas y en los próximos meses una agenda legislativa muy exigente, muy intensa, y eso nos lleva a agilizar tiempos, nos lleva a agilizar la tramitación de aquellos proyectos que el gobierno considera de la mayor urgencia. Por ejemplo, en el caso de Salaguna, nos permitiría, por un lado, atender a los niños, permitir que más mujeres participen del trabajo, teniendo la seguridad y teniendo la tranquilidad de que sus niños van a estar a buen resguardo.
11: Es importante recordar que el proyecto fue aprobado recientemente en la Cámara del Senado, pero hubo una arista que quedó trabada y no fue aprobada, esta con relación al financiamiento de la iniciativa. En ese contexto, el ministro del Trabajo, Tomás Rau, se reunió con diputados del Partido de la Gente para abordar justamente este punto. Así lo explica Tamara Ramírez, subjefa de bancada del PDG.
13: Este es un proyecto que beneficia a las mujeres y es una demanda histórica. Recordemos que esto viene desde el año 2018. Por lo tanto, hoy día estamos abiertos y el ministro también dio su respaldo a que podamos trabajar en indicación en que podamos avanzar. Nosotros también planteamos nuestros reparos y aquellos prejuicios que tenemos contra este sistema de sala cuna universal, donde no podemos poner barreras de entrada cuando hablamos de un copago, cuando hablamos de una gradualidad donde las trabajadoras de casa particular entrarían en el segundo año.
11: Ahora el proyecto espera ser discutido y votado en la Cámara de Diputados y Diputadas con discusión inmediata, lo que les otorga a los parlamentarios un plazo máximo de 6 días para aprobar, rechazar o despachar la iniciativa de ley.
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6: Un informe de Contraloría reveló que 485 funcionarios de la Administración Central con una prolongada suspensión por sumario continúan recibiendo sueldo. 30 de ellos llevan más de 3 años apartados, generando un gasto fiscal millonario. El informe es de Ornella Mellado.
14: Un informe de la Contraloría General de la República reveló que 485 funcionarios de la Administración Central se encuentran suspendidos preventivamente en el marco de sumarios administrativos, manteniendo el pago de sus remuneraciones. El análisis, que abarcó desde 2020 hasta marzo de 2026, sin incluir municipios, expuso graves dilaciones en los procesos disciplinarios del Estado. Del total identificado, 30 empleados públicos llevan más de 3 años apartados de sus funciones y 13 de ellos superan los 4 años. El caso más extenso corresponde a un funcionario de Mejor Niñez que acumula 4 años y 7 meses suspendido, seguido por casos similares en los servicios locales de educación pública de Atacama y Santiago Centro. Nicolás Einstein, profesor investigador del Centro de Justicia Constitucional de la Universidad del Desarrollo, se refirió al respecto de las sanciones que pueden recibir.
15: Pueden aplicarse 4 medidas en caso que se determine que un funcionario es responsable por la comisión de una infracción administrativa. Estas medidas se aplican de acuerdo a la gravedad de la falta cometida y las eventuales circunstancias agravantes y atenuantes que aparezcan del mérito de los antecedentes. Estas medidas son la censura, que es la represión por escrito que se le efectúa al funcionario, la multa, que es la privación de un porcentaje de su remuneración, la suspensión del empleo desde 30 días a 3 meses, o bien la destitución.
14: La auditoría también detectó situaciones insólitas, como personas en prisión preventiva cobrando sueldo, fiscales a cargo que ya no trabajan en el servicio y decenas de suspendidos que realizaban otros trabajos remunerados, salieron del país o asistieron a casinos. Solo en los 10 casos más prolongados, el fisco desembolsó más de 671 millones de pesos en remuneraciones. Ante estos antecedentes, la Contraloría resolvió asumir directamente la tramitación de los 30 sumarios que superan los 3 años y exigió a los servicios públicos justificar o cerrar en 15 días hábiles las suspensiones mayores a un año. Asimismo, emitió un instructivo para limitar estas medidas al tiempo estrictamente necesario y perseguir responsabilidades administrativas por la inacción.
16: Bueno, este fue el resumen informativo. Nos volvemos a encontrar mañana con más noticias. Así que no se separe de nuestra transmisión y, por supuesto, ahí vamos a estar con toda la actualización de lo que ha ocurrido en la jornada nacional. Que estén muy bien. Hasta pronto.
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5: Catalina te indica la hora. 20 horas, 4 minutos.
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5: Catalina te indica la hora. 20 horas, 37 minutos.
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